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9: Comenzamos el péndulo, emisión 1857 de este programa desde Universitaria 088.2 en la FM, 11 del mes de junio del año 2026, día de inicio del Mundial de Fútbol México, Estados Unidos y Canadá, el cual estará dentro de lo que es todo el mes de junio y también el mes de julio. Aquí en El Péndulo, como siempre, acompañándolos, quien les habla, Carlos Espectro Muñoz y el señor Freddy Rubiano. Señor Rubiano, ¿cómo va?
10: Carlos, un gusto estar aquí en este Péndulo en Español, en esta cita con el metal en nuestro idioma. Hoy jueves, día, y como lo mencionas, inicio del Campeonato Mundial de Fútbol. Esperamos que haya una excelente participación por parte de nuestro país.
9: Del puerto del que usted es muy bien. Lejano, ¿no?
10: Fui jugador de fútbol de la selección del colegio, estuve en una selección por allá a Risaralda en un corto tiempo. Jugué mucho fútbol, Carlos, para que sepas. Y bueno, no soy tampoco tan hoy día tan amante al fútbol profesional colombiano, pero sí del mundial.
9: Ah, bueno, eso está muy bien. Entonces, espero que usted disfrute de esta cita orbital que tendremos durante más de un mes en nuestro continente, ¿por qué no decirlo? Aquí en América. Bueno, señor Rubiano, hace 8 días usted nos dio la dispensa para que con nuestro amigo Julián Pavón, hiciéramos un programa sobre festivales, sobre la historia de los festivales, comenzando por allá con ese Monterrey en Estados Unidos, con el Almont, y bueno, una cantidad de festivales que revisamos. Dentro de 8 días tendremos otro especial que se nos ocurrió ese día, que es algunos temas que para muchos son orígenes o tienen su origen en una banda, pero son covers de bandas muy importantes de los años 60 y de los años 70. Eso será dentro de 8 días. Por hoy tendremos este programa con lanzamientos, y usted me trae una banda que a mí me parece muy interesante, que se llama Kilovatios. Este álbum, No Doblegarás, lo habíamos referenciado ya aquí un momento en El Péndulo, pero es momento de escuchar más canciones y hablar un poco más de esta agrupación Kilovatios.
10: Carlos, así es, Kilovatios, una banda desde España, desde Castilla y León, será esta banda, yo creo que es así como se menciona esta población de España.
9: Más exactamente, esa es una región, Freddy, esa es una región, la región de Castilla y León, que aglutina allí varias ciudades, ¿no? Una de ellas es Ávila, donde está siendo originaria esta agrupación Kilovatios.
10: Así es, Carlos, esta banda nos presenta su segundo trabajo discográfico. El primero fue en el 2014, llamado Dueño de mi Ser, y en este año 2026 nos presenta su álbum No Doblegarás. Una banda muy, muy, muy importante ya a nivel de lo que tiene que ver con su discografía, pues porque ya digamos están presentes en este año presentándonos este excelente trabajo discográfico. Vamos a escuchar entonces 3 temas de Kilovatios. Así lo van a encontrar directamente en las plataformas digitales. Peligroso, vamos a escuchar, luego escucharemos Yo Seguiré Aquí y finalizaríamos con Lucha por Él. Esto es Kilovatios con su álbum No Doblegarás, desde España en El Péndulo.

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Continuamos en el péndulo, estamos en Universitaria Estéreo 88.2 en la FM, la Universidad del Metal en la radio. Oiga, señor, esta agrupación Kilovatios tiene una voz femenina que me llama mucho la atención por su potencia, y es la de Virginia Jiménez García, que también estuvo en una agrupación llamada Harden. Julio Crash en la batería, Rodrigo Pérez en teclados, Juan Antonio Rodrigo en el bajo y la guitarra de Ángel Jiménez, que lo recuerdo por una agrupación llamada Queroseno, una banda que fue muy clásica en su momento y tuvo dos álbumes, también de allí de Ávila. Los álbumes de Queroseno creo que fueron Vendrás Conmigo y algo Hasta el Amanecer, si no estoy mal, no recuerdo los años exactamente, pero recordemos esta muy buena también banda llamada Queroseno desde allí, desde España, desde ese lugar, desde Ávila. Bueno, señor, referenciando a Kilovatios, también tenemos que referenciar algunos lanzamientos que se han tenido en este escenario del heavy metal a nivel de la música en nuestro idioma. Y a mí me gustaría que recojamos de nuevo una banda que me llama la atención, que se llama Barloventos, Relatos de los Siete Mares, el acto número 2 de esta producción de los Barloventos. Están 100% enfocados en contar la historia de los piratas, la historia de la mar. Escuchemos Las Brujas del Mar, Mareas de Fuego y luego Puerto Quebranto. Esto es Barloventos sonando aquí en El Péndulo.

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0: Oiga, señor Rubiano, esta Barloventos es de Argentina, ¿no? De Río Negro. Son activos desde el año 2012, es una banda ya con recorrido. Este es, si no estoy mal, su cuarto, su quinto álbum de larga duración. El primero fue Contraviento y Marea, Ritual en el año 2019, y nos sorprendieron en el 2025 con estos dos relatos de los siete mares, el acto 1 y el acto 2. Esta agrupación cuenta historias de piratas, ¿no? Cuenta toda esa fantasía de los piratas. Claro que los piratas existieron y todo este mundo se vivió. Esta es una banda que se termina siendo muy folk, ¿no? Dentro de lo que es su ejecución. Julián Ariundo en la guitarra, Mauro Cardil, Martín Fernández, Lucas Obregón en el violín, Sebastián Cobb en el bajo, las guitarras de Maximiliano Merino, de Santiago Holguín, las voces acústicas, o bueno, digo, no acústicas, bueno, las voces, aunque la voz es acústica, pero las voces más suaves, ¿por qué no decirlo?, por Leandro Bundio. Y los voces más fuertes están por Saltrick y también por Gabriela Iglesias. Es una banda bien interesante con muchos integrantes que engalana, ¿no?, ese folk que cuenta historias de piratas. Recordemos que América, Freddy Andrés, fue permeada por los piratas, ¿no? Recordemos que Cartagena fue asediada por piratas, San Andrés también. Bueno, la historia, ¿no? La historia que es tan importante que se cuente en lo que es la letra del heavy metal, ¿o no le parece a usted?
1: Así es, Carlos. Y esta banda ya le hemos referenciado acá con digamos que con dos temas, con tres temas, qué pena. Y la voz femenina de esta señora Gabriela, creo que es Gabriela, no recuerdo, Gabriela
0: Iglesias es el
1: Iglesias,
0: apellido.
1: exactamente. Ella es la voz que representa esta banda, Carlos, y muy, muy buena vocalización de esta señora. Me gustó mucho el trabajo discográfico que lanzamos en su momento, que era el Siete Mares Acto 1, y tú nos traes aquí el Acto 2. Muy interesante tenerlo aquí en el péndulo.
0: Bueno, señor, continuamos aquí en el péndulo en 88.2 en la FM. Bueno, usted está muy contento porque va a haber stream y Def Leppard. Esto va a ser en noviembre. Se movió muy bien la boletería para Slayer en el mes de diciembre. Y creo que los eventos grandes comienzan a moverse mucho dentro de lo que es la escena del heavy metal y del hard rock. Y qué bueno para las personas que puedan ir allí a estos eventos. Algo costosos, he tenido conversación con algunas personas, pero les digo es que eso vale en cualquier parte del mundo ver una banda de este cali de estos quilates, como se dice por allí. Y bueno, enhorabuena que vienen a nuestro país y esperando que comiencen a construirse ya más escenarios como este, si no estoy mal, ese tiene que ver
1: Vive Claro.
0: con Vive Claro, ¿cierto? Vive Claro. Hay uno que viene. Bueno, Vive Claro está en Bogotá, ¿no, Freddy? Usted que está muy cercana a esa compañía.
1: Sí,
0: Y
1: señor.
0: también hay uno que viene con David, algo como con Davivienda o algo así, David Plus o David Plus, que va a ser en Medellín. Se está construyendo allí. Creo que da opción para eventos más grandes en Medellín, con bandas un poco más fuertes, ¿no? Porque qué bueno pudiera ser tener un Def Leppard en Medellín, mucho más cerca de Pereira, ¿por qué no decirlo? Pero bueno,
1: Carlos,
0: enhorabuena por todos estos eventos, dígame, Freddy.
1: usted no se ha dado cuenta que de pronto, no sé si los artistas después de la pandemia, eso es un efecto pospandemia, pienso yo, siempre he pensado esto, de que Colombia es una excelente plaza para los conciertos y ya ven y referencian a Colombia cada vez que hay una gira suramericana.
0: Pero
1: Eso
0: tenga
1: no pasaba
0: cuidado, Freddy.
1: antes, Carlos. No
0: Tenga
1: pasaba
0: cuidado,
1: antes.
0: Freddy. Tenga cuidado, Freddy. Porque eso pasa cuando hay buena demanda de producto. Y en este momento la hay. Pero si usted comienza a ofertarme demasiado producto, no hay bolsillo que aguante. Ejemplo, hablaba con alguien de Bogotá y me decía, hermano, aquí es imposible sobrevivir. ¿Por qué? Porque yo trabajo y me salen cinco conciertos en menos de 4 meses, cada uno de un precio aproximado a los 600 mil pesos, mi bolsillo no me da para divertirme de esa manera. O sea, sí es muy bueno tener esa cantidad de oferta en nuestro país, pero lo malo es que la demanda que existe, la parte económica la frena mucho. Desde Pereira, usted va a ver Slayer. Se gasta 1 millón de pesos aproximadamente en la boleta, digamos, más barata, en pasajes de avión y en hospedaje. Y usted lo sabe porque usted ha ido muchas veces a Bogotá a hacer eso. tal vez un poquito menos si se va en bus, ¿no? Aunque golpea mucho más el cuerpo, y tal vez muchos de los que queremos ir tenemos cierta edad que ya para golpear el cuerpo preferimos golpearlo con sábanas, ¿no? O con almohadas. Entonces, es muy bueno, hermano, que se esté dando todo esto. Es más, viene un Rock al Parque donde, por lo que he podido escuchar y hablar con mis amigos en Bogotá, trae muy buenas bandas. Pero todo eso se suma a la oferta que se tiene. Es más, tengo entendido, Freddy Andrés, que Rock al Parque se cruza con el concierto de Slayer. Digo, perdón, con el concierto de Maiden.
1: Iron Maiden. Sí, señor. Y ¿sí? Creo que con el concierto de Maiden, y creo que se va a cruzar justo ese mismo día, que es el día de metal. Creo que una de las bandas confirmadas es Stratovarius.
0: Bueno, no quería decirlo porque quiero estar completamente seguro, pero usted ya lo dijo, ¿no? Es una de las bandas casi que confirmadas. Entonces, hermano, mire, si usted se quiere ir a Rock al Parque y se quiere ir a Maiden, usted se puede estar gastando en ese fin de semana fácilmente 2,5 millones de pesos. Y no estoy exagerando, porque es que no es solo llegar allá, no es solo comprar la boleta, hay que comer algo. Y dentro de los eventos, comer algo o tomar algo es algo muy oneroso. Hace poco estuve en un concierto donde un vasito de mango valía 20,000 pesos. Una gaseosa valía 15,000. Entonces, hermano, hay que tener muy buen bolsillo y bastante lleno ese bolsillo para poder asistir a todo eso. Qué bueno fuera poder asistir a todo eso. Eso pasa en la ciudad de Pereira también. Cuando tenemos 4 o 5 eventos, la economía de nuestros metaleros o jarroqueros, hombre, se golpea mucho con tanto evento seguido. Eso, ¿cuál es la conclusión de todo eso? Se llega a un final en el cual los eventos no tienen tanta gente, que eso pues lastima bastante, ¿no? Lastima bastante al empresario, a la ciudad, y obviamente también lastima a lo que es el mismo show. Pero para mí, feliz que vengan todos estos eventos. Qué bueno, porque eso hace mover economía, hace mover todo. Lo que yo digo es que, ojo, mucho cuidado y mucho ojo con tanta oferta, porque tanta oferta, no hay bolsillo que la sostenga. No sé, bueno, personas pudientes, tal vez como usted, pueden asistir a muchos de esos lugares. Yo tengo que ser muy sincero, yo tengo que escoger uno, porque evidentemente pues la economía se golpea un poco. Yo estoy muy cercano a no volver a ver Slayer, porque afortunadamente ya lo vi cuando vino por su primera vez aquí a Colombia, y en una formación maravillosa junto a Leonardo Andrés Pinzón y a mi amigo Jonathan David Osorio Anquis. Lo vimos en el Palacio de los Deportes en Bogotá, y creo que me decanto por ver Stream, no por ver Def Leppard, aunque me parece una banda

0: del hard rock, Stream está un pasito adelante que Double Part. Eso sí, Double Part está un paso gigante adelante a nivel de la parte comercial, pero de ejecuciones, de composiciones, del hard rockero de vena, Stream es una banda icónica. Bueno, señor, vamos con más música. Usted me trae, usted me iba a decir algo más.
1: No, totalmente de acuerdo contigo. Stream es la banda icónica para ver, para los que nos tenemos, digamos, un concepto, digamos, a nivel de músico como tal, es la banda. Y el mainstream, pues lógicamente va a ver esa de Flipper.
0: Sí, señor, exactamente. Ahí está la definición directa. Usted lo sabe hacer con unas palabras muy bonitas. Yo sí lo sé hacer con palabras burdas y bastas, porque soy del pueblo, amigo. Bueno, señor, viene más música. La agrupación se llama Tepuy. También la hemos tenido aquí en el Péndulo. Es una agrupación de Venezuela, pero que en el momento está en Lima, Perú.
1: Carlos, así es, Tepuy, esta banda, digamos que sí, venezolana, pero con sus, digamos que con su radicación allí en Perú, nos presenta este trabajo discográfico llamado Vi el Silencio Despertar, un trabajo bien interesante, Carlos, y vamos a escuchar de Tepuy tres temas. Vamos a escuchar Te Veré Caer, luego escucharemos Seguir y finalizaríamos con Y Vendrán Cosas Peores, algo muy parecido a nuestra realidad actual. Esto es Tepuy desde Venezuela y Perú en el Péndulo.

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14: Hombre, Freddy Andrés, nosotros desde que nacimos, yo nací en el 71, tuve conciencia por allá en el 75, más o menos, uno de los 4 o 5 años ya tiene como mediana conciencia, aunque a veces no me acuerdo mucho de las cosas de esa época, pero desde que tengo conciencia he escuchado esa frase lapidaria, ¿no? Y esa frase seguirá siendo per secula seculorum, por el fin de los tiempos, y vendrán cosas peores. Y es verdad, hermano, estamos a punto de llegar a una situación climática muy difícil, que están anunciando y que están advirtiendo a nivel mundial, que es el aumento de mínimo 2 grados en la temperatura de nuestro verano, ¿no? Es decir, que el calor va a ser fuerte, lo cual que generará inundaciones. Paradójicamente genera inundaciones debido a que hay descongelamiento de los polos y eso genera inundaciones en zonas costeras, que suba la marea un poco. Y también habrá sequía y habrá situaciones de calor muy fuertes, incendios, todo ese cuento. Siempre está esa frase, ¿no? Y vendrán cosas peores. Y no hablemos sino del medio ambiente, porque si hablamos de otras cosas, hombre, por Dios, sería meternos en camisa de once varas, pero es probable que vengan cosas peores para todos y para todos y cada uno. ¿Sabe cuál es la idea, Freddy? Se la recomiendo. Cuando suceda eso, usted siga buscando lo más importante que tiene el ser humano en su vida, que es tranquilidad. Si usted está tranquilo, la vida fluye. Eso sí se lo puedo asegurar. Bueno, hombre, Freddy Andrés, hablábamos de Tepuy, ¿no? De esta agrupación, después de este editorial que usted me obligó a hacer. Tepuy es una agrupación que en el momento está con Daniel Morales en batería, Aullán Montaña en guitarra, aunque la guitarra la ejecutó en algunos temas y ahora es el vocal principal. Lucho Hammer en el bajo, la guitarra de Sebastián Beltrán y Renzo Chero en la otra guitarra. Es una agrupación, digamos que venezolana y peruana en el momento. Hay algunos integrantes ya del Perú allí, si no estoy mal, el baterista es peruano. Entonces ahí está, hermano, esa muy buena banda con algo de heavy metal desde Latinoamérica, ¿no? Esa Latinoamérica que tanto queremos y decimos defender, ¿no? Bueno, señor, más música aquí en el Péndulo 88.2 en la FM. Hay una banda que es de esas que usted refiere como pendulares, ¿no? Y esa banda se llama Ópera Magna. A mí la Ópera Magna, desde que la conocí en el año 1997, porque la conocí gracias a algunos amigos que tengo en España, me pareció una super banda. A mí me encantó lo que hacía esa banda, esa agrupación llamada Ópera Magna. En el año 2006 nos entregó El Último Caballero como su primera producción discográfica. Ahora nos entrega un nuevo, digamos, una nueva producción discográfica. Yo la veo más como EP, aunque creo que pasa de los 30 minutos, donde hay un tema llamado Edgar Allan Poe. Este trabajo de Ópera Magna está siendo referenciado a, ¿por qué no decirlo?, a exaltar la vida de Edgar Allan Poe. Se llama Poe 15, yo lo llamo ya álbum, Poe 15, Redux. Escuchemos un tema del cual este programa se llama El Péndulo, por ese tema, por ese escrito, ¿no?, de Edgar Allan Poe, El Pozo y el Péndulo. El demonio de la perversidad, con diva satánica, acompañando a Ópera Magna. Y también el tema Edgar Allan Poe, ese tributo directo al escritor norteamericano, con Legado de una tragedia, con Joaquín Padilla y con Ópera Magna. Tres temas aquí en El Péndulo con Ópera Magna.

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0: Hombre, Freddy Andrés, este tema, Edgar Allan Poe, 10 minutos de música, pero cuenta la historia, ¿no? Y eso es lo que a mí más me encanta, ¿no? Están allí Joaquín Padilla de Legado de una Tragedia y Ángel Belinchón de Dry River, con obviamente la gente de Ópera Magna, con Javier Nula, con Enrique Mumpó, con Alejandro Penela, con José Vicente Broseta, el vocalista de esta agrupación Ópera Magna, Nacho Sánchez y Juan La Huerta. A mí Ópera Magna me encanta porque me encanta que cuenten esas historias. ¿Recuerda usted algo de la agrupación Ópera Magna, Freddy Andrés Rubiano Montoya?
1: Sí, así es, Carlos. Es una banda demasiado virtuosa. Siempre me ha parecido que es una banda con mucho virtuosismo y me gusta mucho todo lo que referencia siempre hacia esos temas bibliográficos, esos temas históricos. Me parece muy, muy, una banda siempre muy poderosa, Carlos.
0: Bueno, señor, más música aquí, pero recuerde que también tenemos eventos en este mes de junio, el 27 del mes de junio, día sábado, City of Damnation, volumen 3. Estarán aquí los señores de Erebo, estará Twilight Glimmer, Funestus Velum, también estará Impeller of Pest, allí estarán los de señores que están con el Sadistic Satanic Slaughter con su City of Damnation volumen 3. Esto va a ser en Rock Plaza, que ahora está con una alianza total con la gente de Burgeros. Usted, si quiere disfrutar de una hamburguesa allí en Rock Plaza, ya encuentra el puesto de venta de Burgeros. O sea, Burgeros y Rock Plaza se fusionan allí en el Centro Comercial La Popa, por si usted quiere ir a escuchar buena música y a consumir algo en las horas de la tarde-noche, ¿le parece? Y además en conciertos, hay también entonces ya la posibilidad de usted comer algo con la gente de Burger Os. Bueno, oiga, señor, usted me trae una banda llamada Metáfora, desde Tegucigalpa, en Honduras, fundados en el año 2003, su primer álbum, ¿no?
1: Y es, Carlos, una banda fundada en 2023, su primer álbum precedido de 4 singles. Esta banda nos presenta su álbum Vincit Omnia, un nombre siempre importante y siempre interesante con ese nombre de ese álbum. Y vamos a escuchar entonces 3 temas de esta banda Metáfora. Carlos, yo no sé si hemos presentado aquí una banda de Honduras, pero sí, me parece interesante aquí tenerla.
0: Hemos tenido bandas de Honduras, Freddy Andrés, desde Tegucigalpa, varias bandas. Recuerdo por encima una, hombre, no,
1: Abadón.
0: Abadón, y también una llamada Delirium, la trajimos en algún momento desde Honduras. Usted ha sido uno de los grandes buscadores de tesoros allí en Centroamérica. Creo que también tuvimos una llamada Crisis, si no estoy mal. Y hay otra muy conocida, hombre, Freddy Andrés, Sendra, esa sí es, con X. Sendra con X es una banda de heavy thrash metal de allí de Tegucigalpa, en Honduras. Y en el año, no sé, en la primera época del péndulo trajimos el álbum Sendra de esta agrupación. Bueno, ahí está, para que hagamos referencia. Escuchamos entonces 3 temas de allí, Freddy Andrés.
1: Y de Metáfora vamos a escuchar entonces Héroe Caído, luego escucharemos La Leyenda del Barón Rojo, interesantísimo tema, Carlos, que nos recuerda a la agrupación Barón Rojo de España, y vamos a escuchar para finalizar La Venganza de Horus, algo que tiene que ver mucho también con el álbum de Powerslave de Iron Maiden. Vamos a escuchar entonces Metáfora desde Honduras

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0: Bueno, Freddy, esa canción de La Leyenda del Barón Rojo hace referencia a la leyenda del mítico y importante dentro de la historia mundial piloto de avión, ¿o hace referencia a la banda?
1: Al piloto de avión, Carlos, exactamente, al
0: Que
1: piloto de avión.
0: Barón Rojo hace con su música también referencia a él en algunos de sus temas, ¿no? Este
1: Así es.
0: mítico luchador guerrero de los aires, el Barón Rojo, que era temido por las fuerzas enemigas cada vez que hacía volar su avión, ¿no? Dentro de la guerra ha sido ese digamos ese esa meca de buenas historias, ¿no? Lastimosamente, porque las guerras no deberían existir, pero ha sido de allí han salido muy buenas canciones, Freddy Andrés, para el heavy metal y también para algunas otras tendencias de la música. Bueno, señor Rubiano, allí estaba Metáfora. Hagamos referencia a sus integrantes, ¿no le parece? Javier Vivas en la batería, José Castro en la guitarra líder, David Corza en guitarra también, los teclados de Nefi Ponce, Eric Llanes en vocalización y Lester Ucles en el bajo. Esa es la agrupación Metáfora desde Honduras, en Tegucigalpa o Tegucigalpa en Honduras. Bueno, señor Rubiano, oiga, le traigo un tema para que usted disfrute, porque yo sé que usted es seguidor de la agrupación Alien. Y recuerda que nuestro amigo Jorge Estadur, ¿no? Está muy cercano a la banda, ¿por qué no decirlo? Fue uno de los que hizo posible que viniera Alien a Colombia y más exactamente a Pereira, Plaza Hermoso Concierto. No sé si usted estuvo allí, creo que sí o no.
1: Por supuesto, Carlos, que estuve en ese concierto.
0: Sí,
1: ¿Cómo me iba a
0: señor.
1: perder a alguien? Sí,
0: Exacto.
1: a María.
0: Pues mira que Jorge hizo una adaptación de Feel My Love al español y suena de la siguiente manera.

0: Allí estaba Alien, ¿no? En español, con ese Feel My Love, una buena adaptación, con la voz original de Alien, ¿no? Y creo que se hizo un buen trabajo. Enhorabuena por Jorge y enhorabuena también por nosotros que podemos escuchar ya en este idioma tan bonito como el español, un tema como Feel My Love. Bueno, señor, ¿alguna apreciación?
1: Carlos, pues muy, muy agradecidos con Jorge por hacer ese posible este tipo de cosas, de acercar de alguna u otra forma a Latinoamérica y a Colombia para que una banda tan icónica como Alien haga este tipo de cosas, porque estoy seguro que sin la intervención de Jorge estos temas en español no se hubieran dado.
0: Claro que
1: Y
0: sí, no
1: muy
0: se hubieran dado.
1: interesante. Así
0: No,
1: es.
0: no se hubieran dado. Bueno, señor, otra banda que usted nos trae es Honor Hostil, ¿no? Una agrupación que nos entrega un álbum homónimo llamado Honor Hostil. Esta agrupación es asturiana, ¿no?
1: Así es, Carlos, esta agrupación asturiana desde España nos presenta un heavy metal, pues un poco, tiene como tintes un poco punk, a veces la siento así como en ese tinte, más bien como hablando mucho de nacionalismo y todo ese tipo de cosas, pero es una banda bien interesante, Carlos. Vamos a escuchar entonces de su primer trabajo discográfico, Honor Hostil, vamos a escuchar tres temas de esta banda española, vamos a escuchar entonces, Traición, lo escucharemos, Honor Hostil, como se menciona su álbum, y Resistencia, esto es Honor Hostil desde España en el templo.

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1: La vida se basa en dos principios irreconciliables: sumisión y dominancia. Dos bandos antagonistas donde tú elegirás tu posición. Como dijo nuestro maestro, solo aquel que forma parte del rebaño necesita un buen pastor. Y aquel que descubre, por el contrario, su propio

0: Señor, aquí estaba Honor Steel, una agrupación española, cerrando la emisión 1857 del Péndulo. Le agradezco, señor Rubiano, por la presencia.
1: Un gusto haber estado aquí en este Péndulo en Español, Carlos, y sigan en sintonía de Universitario Estéreo 88.2 en esta noche de jueves.
0: Bueno, señor, lastimosamente al final usted ya tiene algo de interferencia en su micrófono. Nos despedimos del Péndulo 1857. Esto es Universitario Estéreo.

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2: Hola, ¿qué tal, oyentes? Muy buenos días. Hoy es viernes 12 de junio del año 2026 y desde la Universidad Tecnológica de Pereira compartimos las noticias más relevantes de nuestra comunidad académica. Saludamos a esta hora de la mañana a Diego Valencia. Hola, Diego, buenos días y bienvenido.
3: Así es, Natalia, un saludo para ti y para todos nuestros oyentes que se van conectando hasta ahora en este primer informativo del día. Patrimonio, tecnología, internacionalización, medicina y aprendizaje experiencial marcan la agenda informativa de este viernes.
2: Estos son los titulares más destacados de nuestra jornada. Arqueólogos de la UNAM visitan la UTP para fortalecer la investigación de más de 10.400 años de historia del Salado con Sotá.
3: Talento Tech cerró su ciclo en Risaralda con más de 2.000 personas certificadas en habilidades digitales.
2: Pereira fue escenario del workshop de socialización de Puerto Antioquia, un megaproyecto que conectará el eje cafetero con el mundo.
3: Docente de la UTP trae a Pereira una especialización en cirugía bariátrica y robótica, fortaleciendo la medicina de alta complejidad en la región.
2: Estudiantes de la Fundación Universitaria Confamiliar vivieron la experiencia de aprender haciendo en el laboratorio Geios de la UTP. Inicio contándoles que el Salado con Sotá, declarado Bien de Interés Cultural de Orden Nacional y única área arqueológica protegida del eje cafetero, continúa atrayendo la atención de la comunidad científica internacional a través de un proceso de cooperación promovido por el Instituto Colombiano de Antropología e Historia. Investigadores de la Universidad Nacional Autónoma de México visitaron el lugar para adelantar estudios especializados en este territorio que resguarda más de 10.400 años de historia y memoria humana.
3: Asimismo, les contamos que la Universidad Tecnológica de Pereira fue escenario del cierre de Talento Tech, la iniciativa del Ministerio TIC que certificó a más de 2.000 personas en competencias digitales de alta demanda en Risaralda. Bajo el lema "El legado del futuro tecnológico en el departamento", la jornada celebró los resultados de un programa que transformó vidas y abrió nuevas oportunidades de formación, empleo y emprendimiento para la región.
2: Pereira fue sede del workshop

0: de Socialización de Puerto Antioquia, un megaproyecto de infraestructura marítima en el Urabá antioqueño que transformará las dinámicas comerciales del centro occidente del país. Esta terminal portuaria representará la ruta más cercana al Mar Caribe para los empresarios del eje cafetero, reduciendo costos logísticos y fortaleciendo la competitividad e internacionalización de la región.
1: Por otro lado, les contamos que la doctora María Carolina Díaz, cirujana general y docente de la Facultad de Ciencias de la Salud de la UTP, obtuvo un título de especialización en cirugía bariátrica mini invasiva y robótica. Este logro representa el avance significativo para la medicina de alta complejidad en el eje cafetero y fortalece el perfil académico de la facultad. Un impacto directo tanto en la formación de futuros profesionales médicos como en la atención de los pacientes de la región.
0: 22 estudiantes de octavo semestre de Administración de Empresas de la Fundación Universitaria Confamiliar visitaron el laboratorio GEIO de la UTP. Esto para vivir la experiencia de aprender haciendo. Este espacio hace parte de la Facultad de Ciencias Empresariales y demuestra cómo nuestra institución tiende puertas con otras entidades educativas y convierte sus laboratorios en escenarios de aprendizaje colaborativo y práctico para la formación de futuros líderes empresariales.
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0: Así concluimos nuestra primera emisión del día de hoy, compartiendo las noticias que fortalecen la identidad universitaria y nuestro compromiso con la educación superior. Recuerden que durante toda la jornada, además de escuchar la mejor música, también encontrarán cápsulas informativas con los tips que les servirán para el día a día en nuestro campus UTP. Feliz fin de semana para todos.
1: Nos encontramos el lunes con más información y testimonios que muestran cómo la UTP sigue transformando vidas. Síguenos en @universitario88.2 y que tengan una feliz jornada y un excelente fin de semana.
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2: Muy buenos días para todos, les damos la bienvenida a su espacio informativo de Universitaria 88.2 FM desde la Universidad Tecnológica de Pereira. Hoy iniciamos contándoles que la universidad continúa fortaleciendo los procesos de formación integral de sus estudiantes a través de las diferentes opciones de grado que les permiten aplicar los conocimientos adquiridos durante su trayectoria académica. Entre ellas se encuentra la práctica empresarial y la práctica en investigación, alternativas que facilitan la conexión entre la formación universitaria y las necesidades reales del entorno. Alejandra Mejía Lazo, profesional de prácticas universitarias, nos cuenta más sobre esta modalidad.
3: El conocimiento adquiere un nuevo valor cuando se transforma en soluciones. Por eso, la práctica empresarial o en investigación es una de las opciones de grado que tienen los estudiantes de la UTP para culminar su proceso de formación. Además de adquirir experiencia profesional en escenarios reales, quienes realicen una práctica conducente a trabajo de grado podrán proponer una mejora en su área y desarrollar una iniciativa que aporte valor a la organización donde realizan su práctica. Una experiencia que conecta la formación académica con las necesidades del entorno y te prepara para los retos de tu profesión.
2: Desde la Oficina de Prácticas de la Vicerrectoría de Investigaciones, Innovación y Extensión, se invita a los estudiantes que se encuentran cursando los dos últimos semestres de sus programas académicos a planear con anticipación su opción de grado y conocer las oportunidades disponibles. Los interesados pueden acercarse al edificio 1A, oficina 403, donde recibirán orientación y acompañamiento durante el proceso.
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2: Finalizamos con el dato de bienestar de hoy contándoles que la agrupación Trietnias abrió convocatoria para integrar nuevos talentos interesados en la música, la danza y el folclore colombiano, promoviendo espacios de formación, creación, investigación y representación artística dentro de la UTP. Esta iniciativa fortalece los procesos culturales e institucionales y brinda a la comunidad universitaria la oportunidad de vivir el arte como una experiencia de identidad, aprendizaje y proyección, manteniendo vivas las tradiciones culturales del país desde la paz, el compromiso y el trabajo colectivo. Así llegamos al final de este espacio informativo. Los invitamos a continuar conectados con la mejor programación por Universitaria 88.2 FM.
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1: René, ven, vamos a estudiar. Sí, te voy a hacer una pregunta. Tú me la contestas. ¿Con qué partes del cuerpo jugaban pelota los indios taínos? René, contéstame. Si es fácil. Atiéndeme, atiéndeme, mírame. ¿Con qué partes del cuerpo, piensa, jugaban pelota los indios taínos? Ya sé, te la canto y entonces así tú te la vas aprendiendo. Cabeza, rodilla, muslos y cadera, cabeza, rodilla, muslos y cadera, cabeza, rodilla, muslos y cadera, cabeza, rodilla, muslos y...
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0: Señores, muchas gracias. Gracias miles por haber venido.
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1: Buenas tardes para toda nuestra audiencia. Les habla Catalina Osorio, comunicadora estratégica de los posgrados de la UTP. Y esto es Tu Destino, UTP. Hoy iniciamos este viaje por el conocimiento con historias que trascienden y nos enseña que educar es ante todo una forma de profundizar y de comunicar. Vamos a iniciar nuestro programa con la sección de trayectorias de impacto.
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1: Hoy nos acompaña una invitada que ha encontrado en la comunicación una herramienta para contar historias, construir conocimiento y transformar miradas. Su pasión por la lectura, el cine, la fotografía y la edición audiovisual refleja una sensibilidad especial por las imágenes y los relatos que nos conectan con el mundo. Ella es Melisa Gallego Giraldo, egresada de la licenciatura en Comunicación e Informática Educativa de la Universidad Tecnológica de Pereira y de la maestría en Comunicación Educativa. Una profesional que ha fortalecido su formación desde la creatividad, la reflexión y el compromiso con la educación. Hoy estará con nosotros compartiendo su experiencia, los aprendizajes que le dejó su paso y le ha dejado su paso por la UTP y cómo esa formación ha impactado su vida personal y profesional. Melisa, bienvenida a Tu Destino UTP y a los micrófonos de Universitaria 88.2 FM.
2: Un gran saludo a todos los oyentes de la emisora y muchísimas gracias por esta invitación. De verdad que para mí es un placer estar en estos micrófonos acompañada pues de una también gran profesional como Cata.
1: Muchas gracias, Meli. Entonces vamos a pasar a nuestro siguiente segmento que es Perspectivas Cruzadas.
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1: Bueno, Melisa, vamos a continuar con nuestra sección Perspectivas Cruzadas y quiero hacerte un par de preguntas muy relacionadas con tu vida antes de iniciar esta parte profesional. Si nos devolvemos a tu historia, ¿qué fue lo que te impulsó a estudiar la licenciatura en Comunicación e Informática Educativa?
2: Bueno, yo creo que aquí es importante mencionar a la familia, ¿cierto? Digamos que desde muy pequeña estoy viniendo a esta universidad, una universidad que amo. En un principio, la verdad, era un poco compleja esta decisión. Entré a estudiar licenciatura en etnoeducación inicialmente y sentí que me hacía falta como esa parte de la comunicación y de entender muchas cosas pues que estaban como trascendiendo en el momento, ¿cierto? Mi hermano ya había empezado a estudiar esta licenciatura. Y pues la verdad, verlos a ellos con su pasión y su amor por esta licenciatura, pues hizo que hiciera el cambio a la licenciatura de comunicación.
1: A lo largo de tu recorrido, tanto personal como profesional, Meli, cuéntanos porfa, ¿cuál ha sido esa experiencia que sientes que marcó un antes y un después en tu vida?
2: Bueno, pues definitivamente Yo me voy más por un poco por el amor hacia lo que uno quiere, ¿cierto? Me ha marcado mucho siempre y definitivamente la experiencia que más me marcó fue darme cuenta que podía hacer un sinfín de cosas después de entrar a la carrera, ¿cierto? La carrera nos da muchísimas posibilidades. Siempre he querido ser docente. Digamos que ese ha sido como mi objetivo desde un inicio, desde que salí del colegio. Pero pues tener todas estas posibilidades siempre marcó ese antes y ese después, ¿cierto? Por eso también tomé la decisión de pasarme de carrera En el momento en que vi que me estaba haciendo falta esta parte comunicativa, esta parte de tener estas experiencias de la edición, de la fotografía, ¿cierto? De los hobbies de los que hablabas ahorita.
1: Melissa, y cuéntanos por qué decides estudiar en la UTP. ¿Tuviste de pronto alguna otra opción?
2: Sí, bueno, en un principio, pues hablándolo pues con mis padres, habían dos opciones más, ¿cierto? Que era derecho y algo relacionado con economía. Sin embargo, pues mi papá trabajó aquí, mi hermano estudió aquí y definitivamente estaba para estar en esta universidad, ¿cierto? Porque, ¿por qué? Porque definitivamente mi paso por acá no solo se ha dado como por un encuentro, ¿cierto? Sino ha sido decisiones de vida familiares, personales, y como les decía en un principio, siento que la licenciatura y el querer ser docente también marcó esa pauta, ¿cierto? En otras universidades no me daban esta posibilidad, entonces definitivamente el que mi papá también estuviera acá me enseñó y me abrió las puertas, no solo a decir, hey, es que hay estas posibilidades, sino de cómo vivirlas. Entonces el campus lo amaba desde mucho antes de estudiar acá. El entender cómo me podía mover, cómo mi papá también ha hecho parte de eso, definitivamente marcó el que estuviera aquí.
1: Qué importante lo que estás diciendo, que para ti a ti te marcó mucho el hecho de que tu papá estuviera acá y que conocieras el campus desde antes, porque tuviste esa posibilidad de conocer el ambiente, de conocer el espacio, y creo que eso también, cuando uno va a tomar la decisión de elegir estudiar un pregrado, pues eso también hace parte de los lugares o las cosas que uno tiene en cuenta en el momento de tomar la decisión.
2: Sí, claro, aparte porque siento, pues desde mi perspectiva, que tener esa posibilidad de conocer antes de es un momento importante, porque realmente es donde uno decide qué quiere y qué no quiere hacer, ¿cierto? Entonces fue fundamental.
1: Bueno, Meli, vamos a pasar entonces a nuestro siguiente segmento, que es Código UTP.
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1: Este segmento del programa me gusta muchísimo porque entramos a una parte donde a reflexionar mucho sobre algunos temas y que de pronto nosotros o nuestros oyentes desconocen. Entonces, para quienes no somos expertos en esta parte de comunicación educativa, cuéntanos cómo le explicarías a una persona que la tecnología no viene a reemplazar el acto de enseñar, sino que viene a potencializar los efectos.
2: Bueno, yo siento que eso va muy relacionado también con el tema de la IA, ¿cierto? En algunas ocasiones sentimos ese miedo de que las nuevas tecnologías nos vayan a reemplazar y siento que eso debemos dejarlo a un lado, ¿cierto? ¿Por qué? Porque independientemente de cómo se manejen esas nuevas tecnologías, siempre se va a necesitar un orientador, ¿cierto? Alguien que de alguna u otra manera tenga la experiencia de también decirte cómo puedes hacerlo mejor, ¿sí? Entonces, no solamente desde el conocimiento base que podamos tener, sino desde la experiencia también de ir más allá, ¿cierto? Para mí, el papel del docente ha sido fundamental en todas las áreas, ¿cierto? Y eso fue también, digamos, uno de los miedos cuando empezamos a ver las tecnologías con el tema de los celulares, con el tema de que ya las bibliotecas no son tan fundamentales, pero el rol del docente siempre ha sido y siempre ha estado ahí, siempre va a ser fundamental.
1: Yo creo que es muy importante lo que dices, porque además es una herramienta, no es algo que reemplaza el conocimiento humano, sino que es una herramienta que nos ayuda a potencializar el conocimiento que tenemos. Y me gustaría resaltar mucho lo que dices, que es que hace parte también de nuestro día a día. O sea, nosotros podemos usarla y puede ayudarnos a ejercer mejor el rol y a ser cada día mejores, como lo decías ahora. Entonces creo que es más el uso que se le da que lo que realmente a lo que nosotros le tenemos miedo, como dices tú.
2: Sí, claro. Aparte que, pues es como te digo, ¿cierto? Las nuevas tecnologías siempre van a estar y siempre va a haber un avance, y es lo que nos está pasando ahorita con el tema de las IA. Lo importante es saber cómo integrarlas y perderle ese miedo, porque también nos ha pasado que como docentes tenemos un miedo a enfrentarnos a ellas. Entonces también está la invitación a que podamos romper esas barreras y también como docentes decir, no, es necesario integrarlas en lugar de verlas como un enemigo.
1: Sí, totalmente. Listo, Meli, vamos a pasar a nuestro siguiente segmento que se llama el ADN del posgrado.
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1: Bueno, Meli, vamos a pasar a hablar un poco del posgrado, que el posgrado es maestría en comunicación educativa. Entonces, hablemos un poco de esto para que les dejemos como una ruta clara a las personas que nos están escuchando. Entonces, cuando desde la maestría se habla de tener una visión holística del acto pedagógico, ¿de qué estamos hablando realmente en el día a día de un profesional?
2: Yo creo que es mucho de lo que estamos hablando ahorita, ¿cierto? Es esa invitación a ver las tecnologías como parte del aula, ¿cierto? Aprender a tener las pantallas en el aula, ¿cierto? Y que nuestros estudiantes, independientemente si son estudiantes de bachillerato, de primaria o ya de universidad, sepamos como docentes cómo llevar las TIC o las pantallas al aula, ¿cierto? Teniendo una pedagogía con ellas en lugar de verlas como un enemigo, ¿cierto? Digamos que la maestría tiene como ese punto a favor, ¿sí? Porque no solo se enfoca en esta parte educativa, sino que también nos abre como una visión a ese mundo que estamos experimentando.
1: Y este conocimiento que adquiriste en la maestría, ¿cómo lo aplicas en ese momento en lo que trabajas, en que eres comunicadora táctica de acá de la Universidad, de la Oficina de Comunicaciones? Cuéntanos un poco también como de ese enfoque que le das.
2: Bueno, esa parte es muy importante y para mí ha sido, digamos, fundamental. ¿Por qué? Porque a nosotros en la maestría nos enseñan mucho también cómo producir. A cómo producir me refiero es a cómo escribir, cómo lo debemos hacer y sobre todo a cómo este material nos ayuda a atrapar una audiencia, ¿cierto? Entonces ha sido muy importante, ¿por qué? Porque desde mi labor dentro de la universidad ha sido importantísimo y ha sido fundamental tener en cuenta no solo esa parte de cómo escribir, sino también cómo entregársela a un público, ¿sí? Que era algo a lo que yo no me había enfrentado en el pregrado. Entonces, digamos que esa ha sido la parte fundamental en ese momento en mi trabajo, ¿cierto? Porque de alguna manera me enseñaron a escribir y en ese momento lo hago todo el tiempo, ¿cierto? Dentro de la labor que estamos lo hacemos todo el tiempo y hay que hacerlo de la mejor manera, sobre todo si es para esta parte académica, ¿cierto? Porque pues trabajando acá en la UTP hay que tener esa parte muy en cuenta. Y también desde el respeto, ¿cierto? Porque yo siento que la escritura no solo es hacia uno, sino hacia el respeto hacia el otro, hacia la persona hacia donde estoy escribiendo y sobre todo hacia los programas.
1: Yo creo que también es resaltar que muchas veces uno sí sabe escribir, ¿cierto? Pero que lo que no sabe es comunicar.
2: Exactamente, sí.
1: Entonces, yo creo que a la oficina de comunicación es algo que ha sido muy importante, como tú lo dices, es el hecho de saber comunicar al otro lo que el conocimiento que yo tengo o el conocimiento que tienen los programas, y no tanto como de este rol de academia, sino que es de pronto bajarlo un poco al conocimiento de la gente, de los estudiantes de pregrado y en el caso de nosotros también de los estudiantes de posgrado.
2: Sí, claro, aparte porque esto no solamente queda acá, sino que va hacia todos los estudiantes, entonces saber también escribir para ellos, ¿cierto? Saberles comunicar para que no quede simplemente en ese rol de única y exclusivamente en las facultades, ¿cierto? O de pronto para la persona que estamos, con la que me estoy relacionando, que pues normalmente son personas muy académicas.
1: Sí, claro. Es esta voluntad de informar desde lo estratégico más que desde el conocimiento académico que tiene.
2: Sí, claro.
1: Vamos a pasar entonces a nuestro último segmento, que es visión de futuro.
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1: Bueno, Melissa, llegamos al cierre de este programa y siempre cerramos nuestro programa con una pregunta que es de visión de futuro y me gustaría que le contaras a nuestros oyentes, ¿por qué crees tú que es momento de especializarse ahora?
2: Bueno, yo siento que el momento es siempre, ¿cierto? Desde que esté el gusto y la pasión por lo que uno hace. Especializarse es importante, no solamente por un título, ¿cierto? Sino por lo que se aprende, por lo que se hace. Más allá del pregrado, en las especializaciones nos enseñan muchísimo, muchísimo a ver el mundo, que siento que es algo que nos queda haciendo falta un poco cuando estamos en el pregrado, ¿cierto? Porque pues en el pregrado nos concentramos mucho en realmente aprender lo que necesitamos para nuestra vida, pero las especializaciones nos abren, nos como que nos da una puerta abierta al mundo, a lo que es realmente a lo que nos vamos a enfrentar.
1: Muchas gracias, Melissa, por acompañarnos hoy en Tu Destino UTP. Esperamos tenerte muy pronto otra vez en nuestras cabinas de Universitario 88.2 FM.
2: Claro que sí, muchísimas gracias por la invitación y a Dieguito que está en el máster.
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1: 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Muchas gracias por acompañarnos hoy en Tu Destino UTP. Nos escuchamos la otra semana. Chao, chao.
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1: Con la dirección de Diana Cristina Hernández, informa Melisa Gallego y Diego Valencia.
2: Un gran saludo a todos nuestros oyentes de la emisora universitaria 88.2 FM. Bienvenidos a este espacio informativo donde los conectamos con el acontecer, las decisiones y los eventos más importantes de nuestra UTP. Hoy les traemos anuncios claves de servicios institucionales de nuestra agenda académica. Gestión de Servicios Institucionales informa a toda la comunidad universitaria que con motivo de las vacaciones intersemestrales se suspenderá temporalmente la medida de pico y placa en los parqueaderos del campus universitario.
3: Así es, Melisa, les contamos también que esta suspensión comenzará a regir a partir del próximo viernes 12 de junio del 2026, desde las 0 horas y se extenderá hasta el domingo 2 de agosto hasta las 11:59 de la noche. Se recuerda a la comunidad que una vez finalice este periodo, a partir del 3 de agosto continuará vigente la resolución de rectoría número 362 del 2 de febrero del 2023 que regula el ingreso y circulación de vehículos dentro del campus universitario. Invitamos a estudiantes, docentes administrativos y visitantes a tener en cuenta esta información para una mejor movilidad durante el periodo de receso académico.
2: Y pasamos a la maestría en enseñanza de la matemática de la Facultad de Ciencias Básicas, que extiende una cordial invitación a toda la comunidad académica para participar en el coloquio de educación matemática, un espacio diseñado para compartir experiencias, resultados de investigación y estrategias innovadoras para la enseñanza de esta disciplina. El evento se realizará el próximo sábado 13 de junio entre las 8 de la mañana y las 12 del mediodía, en modalidad híbrida. Los asistentes podrán participar de manera presencial en la sala 15C110 de la UTP o conectarse virtualmente a través de la plataforma Google Meet.
3: La programación contempla la conferencia inaugural titulada Enseñanza de las Matemáticas en el Siglo XXI, muchas preguntas, algunas respuestas, que estará a cargo del Dr. Óscar Felipe Bernal, profesor del Departamento de Matemáticas de la Universidad de los Andes. Además, se presentarán avances de propuestas de investigación y trabajos de grado de los estudiantes de la maestría. Se realizarán sustentaciones académicas y se abrirán espacios de reflexión e intercambio de experiencias a la comunidad interesada en la educación en matemática. La invitación está dirigida a estudiantes, docentes egresados e investigadores que deseen fortalecer sus conocimientos y construir redes académicas en este importante campo del saber.
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2: Y llegamos a nuestra sección especial. ¿Sabías que la UTP cuenta con una colección biológica dedicada a la conservación y estudio de las abejas silvestres? Se trata de la colección biológica de abejas silvestres UTP, conocida como ABESI UTP, creada en el año 2022 con el propósito de preservar especímenes provenientes de diferentes regiones del suroccidente colombiano para fines académicos y científicos. Esta colección aporta significativamente al conocimiento de la biodiversidad regional y al desarrollo de investigaciones relacionadas con estos importantes polinizadores, fundamentales para el equilibrio de los ecosistemas y la producción de alimentos.
3: Además de conservar ese valioso patrimonio biológico, ABESI UTP construye la identificación de especies, al estudio de microorganismos asociados a las abejas y al reconocimiento de especies con potencial productivo en la elaboración de mieles y propóleos. La colección se encuentra registrada ante el Registro Único Nacional de Colecciones Biológicas con el número 292, consolidándose como un referente para la investigación, la educación y la conservación en la biodiversidad regional, porque conocer nuestra biodiversidad es el primer paso para protegerla y aprovecharla de manera sostenible. Y así llegamos al final de este espacio informativo. Hasta pronto.
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12: Hola mis amigos de Colombia y el exterior, reciban un fraternal saludo de parte de Diego Valencia y de Mauricio Toro, y en especial de este servidor, Juan Carlos Álvarez Echeverry. Como siempre, hoy recordaremos datos y temas de autores, compositores e intérpretes que estuvieron o van a estar de efemérides por estos días. Además, siempre tendremos hoy invitadas agrupaciones de México, Cuba, Puerto Rico y Colombia. Los temas se emitirán directamente de vinilo, razón por la cual hemos adecuado la cabina de producción de Universitaria Estéreo con los equipos requeridos para tal fin. En ese orden de ideas, iniciamos por reseñar las emisoras que retransmiten a Cuerda y Sentimiento, Hasta Que el Cuerpo Aguante, desde Aguascalientes, México; a Ídolos del Pueblo, desde Nueva York; a Folclore y Radio, desde Toronto, Canadá; a Odeón Radio, desde Bogotá, Colombia; a La Voz de la Costa Chica, en Santiago Jamiltepec, Oaxaca, México; a La Recuerdo Radio, desde Manizales, Colombia; a Herencia Rumbera, desde Lima, Perú; y emisoras que conforman la cadena HSCH, como Veos Estéreo, Crucero Estéreo y Radio Galaxia, en Las Mesas, Nariño. Juan Legido, el gitano señorón, como también se le llamó, fue una figura notable en el ambiente musical latinoamericano en la década de los años 50 y 60 del siglo pasado. Aunque en entrevistas radiales él aseguraba haber nacido en el barrio Lavapiés de Madrid, la verdad fue que nació en Tetuán, Marruecos, en el año de 1922. Grabó en México para la RCA Víctor en 1950, Juan Legido, varios LP, teniendo un enorme éxito en Latinoamérica. En su juventud demostró habilidad como presentador o conductor de programas en centros nocturnos, razón por la cual fue contratado en el año 1949 Juan Legido por el cabaret Montmartre de La Habana. Allí estaba cuando se formaron los Chupumbeles, que tanto éxito tuvieron entonces, y así decidieron aceptar unas presentaciones en México. Pero cuando debían viajar los Chupumbeles, Juan Torregrosa, que era uno de los cantantes de la agrupación que había contraído matrimonio, no quiso viajar, y esa posición la asumió Juan Legido, y así comenzó su historial como cantante estrella de los Chupumbeles de España. Y estamos recordando hoy a Juan Legido por cuanto falleció en el año 1989, específicamente el 26 de mayo. Escuchemos tres temas insertos en un LP del sello Tropical titulado Nuevos Éxitos de Juan Legido, El Gitano Señorón, LP del sello Tropical. Y esos temas son los siguientes: en la voz de Juan Legido, de Rafael Ramírez, de Pies a Cabeza, de Escobar Eiquino, Copla y Oración, y de los hermanos García Segura, Los Consejos de la Gente.

Anteriormente escuchábamos a Juan Legido interpretando de Rafael Ramírez De Pies a Cabeza, de Escobar e Iquino, Copla y Oración, y de los hermanos García Segura, Los Consejos de la Gente. El primer LP invitado del día de hoy es del sello RCA Víctor, LPC 324, titulado El Calientísimo Benny Moré, con las orquestas Pérez Prado, Mariano Mercerón y Rafael de Paz. Recordemos que Bartolomé Maximiliano Moré Moré, Benny Moré, fue un cantante y compositor nacido en Santa Isabel de las Lajas, Cienfuegos, en el año de 1919 y fallecido en La Habana en 1963. Benny Moré tocaba guitarra y tres. En 1935 inició su carrera artística con el conjunto Avance de Vertientes Camagüey, integrado entre otros por Horacio Landa, Enrique Benítez, Cheo Casanovas, Benny Moré. Posteriormente también en Camagüey integró un trío de voces y guitarras con Enrique Benítez y Cheo Casanovas. Para 1940, Benny Moré se instaló definitivamente en La Habana, donde se integró al Sexteto Fígaro del maestro Lázaro Cordero, con el que actuó por vez primera en la CMZ y más tarde en el Septeto Cauto, 1944, que dirigía el maestro Manuel Mozo Borguelá. También en ese año se integró Benny al conjunto Matamoros, cuyos miembros eran Miguel Matamoros, director y guitarra, Ciro Rodríguez, segunda voz, Rafael Cueto, guitarra, Ramón Dorca en el piano, José Macías y José Quintero en las trompetas, Cristóbal Méndive en el contrabajo, Agustín Gutiérrez en el bongó y Benny Moré como voz prima. Con esta agrupación se presentó en la emisora 1010. Escuchemos tres temas insertos en el EP invitado, con Benny Moré y la orquesta de Damaso Pérez Prado, de Justi Barreto, Rabo y Oreja, con Benny Moré y la orquesta de Rafael de Paz, de Lino Frías, Mata Ciguaraya, y con Benny Moré y la orquesta de Mariano Mercerón, de Juan Bruno Tarrazá. Ya son las 12.

0: Anteriormente escuchábamos a Benny Moré con la orquesta de Dámaso Pérez Prado, vocalizando de Justi Barreto, Rabo y Oreja. A Benny Moré con la orquesta de Rafael de Paz, cantando de Lino Frías, Mata Si Guaraya. Y a Benny Moré, respaldado de la orquesta de Mariano Mercerón, interpretando de Juan Bruno Tarrazá, Ya son las 12.
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0: Hoy, en la historia del bolero, hablaremos del romanticismo, poesía y bolero. El bolero nació en una circunstancia particular bajo el influjo de la escuela romántica, modificadora del ambiente social en Latinoamérica a principios de la segunda mitad del siglo XIX, ya de sí cambiante. Lo romántico se apoya en una inclinación peculiar del individuo, de acuerdo con el impulso de su temperamento. De tal modo, lo romántico hay que entenderlo como una marcada y determinante adhesión al impulso vital, permeable al ambiente social y que expresa un modo de ser, una actitud humana propia de todos los tiempos. El romanticismo, como una versión histórica de lo romántico, pasó como pasan todas las escuelas. Sin embargo, hoy podemos apreciar que lo romántico esencial perdura y se sigue expresando de muy variadas formas. El bolero, como arte del alma, de la energía vital, es entre nosotros el mejor de los ejemplos. Escuchemos dos boleros del maestro Agustín Lara con Ramón Armengol, Buscándote, y con Elvira Ríos, Te vi pasar. En Álbum Boleros se acompañan las voces descritas, la orquesta de don Agustín Lara.

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El invitado del día de hoy es el señor Héctor Gómez Osorio, gran radioescucha de Cuerda y Sentimiento, y nos ha escrito manifestando sus preferencias, por ejemplo, con Carlos Argentino Torres y la Sonora Matancera, un bolero cha de Raúl Márquez, No Pidas Más Perdón, con Carlos Mojica y Luis Lija Ortiz y su conjunto, un bolero son, su título Caprichito, y con Carmen Delia Di Pini y la Sonora Matancera, el bolero compuesto por don Rogelio Martínez, su nombre Vuelve Alma Mía.

Anteriormente escuchábamos a Carlos Argentino Torres con la Sonora Matancera, cantando el bolero cha de Raúl Márquez titulado No pidas más perdón. A Carlos Mojica, respaldado de Luis Lija Ortiz y su conjunto, interpretando el bolero son titulado Caprichito. Y a Carmen Delia Di Pini, respaldada de la Sonora Matancera, vocalizando el bolero compuesto por Rogelio Martínez, su título Vuelve, alma mía. Gracias al señor Héctor Gómez Osorio por permitirnos hoy disfrutar de sus temas preferidos. El segundo LP invitado para el día de hoy es del sello Musar, prensado aquí en Colombia por Codiscos, el M438 titulado Flor Silvestre, la sentimental, llorando por amor. Flor Silvestre fue una cantante, actriz y caballista cuya carrera en escena, en pantalla y en la televisión abarcó más de 7 décadas. Entre las audiencias internacionales, Flor Silvestre fue más conocida como parte de una dinastía que representaba rodeos dirigida por su marido, el cantante y actor Don Antonio Aguilar. Aclamada por su belleza y sus hermosas voces, Flor Silvestre se convirtió en una estrella de cine durante la llamada Edad de Oro del cine mexicano en los años 40 del siglo pasado. Compartía con artistas muy importantes de la época como María Félix y Miguel Aceves Mejía, y se ganó fanáticos con su interpretación de rancheras populares en sus películas. Desde el principio, Flor Silvestre lanzó una carrera concurrente de grabaciones e hizo una serie de discos exitosos, especialmente para 3 sellos, Columbia Record, RCA Víctor y especialmente Musar, el sello mexicano independiente. Escuchemos 3 temas del LP invitado, con Flor Silvestre y el Mariachi México de Pepe Villa, de nuestro Jorge Villamil, Llorando por Amor, de Rubén Fuentes y Rubén Méndez, Río Crecido, y de Cuco Sánchez, Cariño Bonito.

interpretando la composición de Maelena Valdelamar titulada Mucho Corazón, y Eduardo Lanz cantando de Cole Porter. Comienza El Beguín.

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